Hola amigos, bienvenidos a Spirit Tongues, nuestro viaje espiritual a través del Evangelio según el Espiritismo, comentando capítulo por capítulo en cuatro lenguas: portugués, inglés, español y francés, siempre buscando reflexionar sobre cómo estas enseñanzas pueden aplicarse en nuestras vidas. Y esta semana hablaremos del segundo capítulo, Mi reino no es de este mundo. Entonces, reflexionemos juntos. En el Evangelio de Juan, capítulo 18, tras el arresto de Jesús, hay un momento en que Pilato, gobernador de Judea, va a verlo y le pregunta: ¿Eres tú el rey de los judíos? Jesús responde: Mi reino no es de este mundo. Si mi reino fuera de este mundo, mi pueblo habría luchado para evitar que cayera en manos de los judíos. Pero mi reino aún no ha llegado. Pilato preguntó: ¿Eres tú rey entonces? Y Jesús le respondió: Tú lo dices, yo soy rey. No nací ni vine a este mundo sino para dar testimonio de la verdad. El que pertenece a la verdad escucha mi voz. Y antes de comprender mejor las palabras de Jesús, comprendamos el contexto de la época en que las pronunció. Hasta aproximadamente el año 42 después de Cristo, el Imperio Romano estuvo gobernado en su apogeo por Tiberio César. Todas las decisiones estaban centralizadas en manos del emperador. Él controlaba la religión, el ejército, las funciones legislativas, judiciales, las finanzas estatales, la política exterior, las provincias más importantes. Tenía un ejército con más de 300.000 hombres. Entonces, Tiberio es una digna representación de la realeza en la tierra, donde aún existe una visión muy arraigada del poder basado en la posesión de bienes materiales, en la dominación territorial. Pero el espiritismo nos invita a cambiar esta perspectiva. Existe una escala evolutiva de mundos, mundos primitivos, de pruebas y expiaciones, regeneración, mundos felices, mundos celestiales. ¿Y qué nos eleva en esta escala? El progreso intelectual y moral. Aún no podemos asimilar la grandeza del universo porque aún nos encontramos en un mundo de pruebas y expiaciones, lo que significa que tenemos mucho que aprender. Nuestro espíritu está en constante evolución hasta que un día en el mundo celestial podamos comprender a Dios y su universo infinito. Y imagina cuáles serían los requisitos para ser rey en un mundo celestial. Cuando lleguemos al mundo celestial, las posesiones y el territorio dominado ya no serán signos de realeza, será el desarrollo intelectual y moral lo que marcará la superioridad. Y nosotros teníamos entre nosotros un espíritu de un mundo celestial, Jesucristo. Pero, ¿qué significa ser un Cristo? El espíritu Lacordaire explica que junto de Dios hay numerosos espíritus que han alcanzado la cima de la escala de los espíritus puros, que han merecido ser iniciados en sus designios para dirigir su ejecución. Dios eligió entre ellos a sus enviados superiores, encargados de misiones especiales. Podéis llamarlos Cristos. Y cabe destacar que cuando decimos junto a Dios, no nos referimos al Dios de los espíritas, de los evangélicos, ni los católicos. Hablamos del Dios que guía un universo infinito, cada mundo, cada sistema, cada galaxia y un universo infinito.
Estos espíritus, cuya misión es actuar sobre toda la humanidad, solo aparecen en los raros momentos que marcan la era de las transformaciones generales, actuando como faros, guías de progreso y haciendo atravesar en pocos años las etapas de varios siglos. ¿Y qué quiso decir Jesús con mi reino no es de ese mundo? ¿Y cómo se aplica esto a nuestras vidas? Jesús se refiere aquí a la vida futura como la meta que alcanzará la humanidad, considerando la plenitud del espíritu como el principal objetivo de nuestras preocupaciones. Y ahora te pregunto, ¿cuáles son tus preocupaciones hoy? ¿Cómo imaginas tu futuro? Una casa, un auto, estabilidad, todo eso pasará. Pero, ¿qué hay de tu desarrollo espiritual? Pocas personas piensan, quiero chismear menos, quiero ser más paciente, quiero amar más y juzgar menos, quiero aprender a perdonar. ¿Por qué? Aún no hemos aprendido a desear la evolución del alma con el mismo entusiasmo con el que deseamos los logros materiales. Y por eso necesitamos estudios, lecturas edificantes, grupos de reflexión espiritual. Sin estos, caminamos por la vida como si camináramos en un laberinto de piedras, sin mapas, sin rumbo. Y cuando cambiamos la perspectiva, es como escalar una montaña. Desde arriba, el paisaje cambia, la vida cambia. Y una de las mayores maravillas que podemos experimentar aquí es vivir con la conciencia de que somos espíritus inmortales. La muerte deja de ser un terror, se convierte en un reencuentro. El dolor sigue existiendo, sí, pero la paz mental aumenta. Sabemos que todo pasa, que todo nos enseña algo. ¿Y qué está escrito en tu plan espiritual? Siente, escucha tu corazón. Tu corazón está en paz. Es un señal de que estás en el camino correcto. Si estás inquieto, quizás sea hora de ajustar tu jota. Y respira hondo, escucha el corazón. ¿Qué tipo de realeza has estado buscando? ¿La de las posesiones materiales o de la paz interior? ¿En tu visión de futuro hay espacio para convertirte en una persona más paciente, cariñosa y compasiva? Una persona más paciente, cariñosa y...

0: Jesús no era de este mundo, pero que un día la nuestra dejará de existir. Y cuando alcancemos los mundos celestiales, la grandeza no se medirá por títulos ni fortunas, sino por la luz que irradia de nuestro espíritu. Y la próxima semana hablaremos de un nuevo capítulo en portugués, el tercero capítulo. Y ahora nuestro momento de oración. Si lo desean, pueden colocar el agua para fluidificarla, cerrar los ojos, respirar profundamente y prepararse para ese momento de conexión con Dios.
1: Señor Jesús, tú que dejaste las alturas de los mundos celestiales para caminar entre nosotros en sencillez, enséñanos a ver con los ojos del Espíritu. En un mundo donde aún confundimos grandeza con poder, fortuna con valor y conquista con dominio, ayúdanos a recordar que tu reino no es de este mundo, sino que puede comenzar en nosotros. Despierta en nuestros corazones el deseo de crecer desde dentro, de superarnos a nosotros mismos, de recorrer el camino de la paciencia, la humildad, el perdón y el amor. Cuando todo parezca oscuro, cuando el dolor y la pérdida nos visiten, recuérdanos que somos más que cuerpos pasajeros. Somos luz en construcción. Somos hijos del infinito, en un viaje de regreso al Padre. Danos valor para escuchar la voz de la conciencia. Enfoque para cumplir nuestro plan espiritual. Y paz para aceptar lo que aún no comprendemos. Al mirar hacia el futuro, que no solo veamos logros materiales, sino sueños del alma, ser más tolerantes, más cariñosos, más veraces. Jesús, que tu reino viva en nosotros, en cada decisión, en cada gesto, en cada renuncia. Así sea.
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